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0: Son las 4 de la madrugada y 10 minutos.
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3: Son las 5 de la mañana y 50 minutos.
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1: Son las 7.
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2: Muy buenas, ¿qué tal? ¿Cómo estás? Bienvenido, bienvenida si te acabas de conectar ahora mismo. Y si no, pues también bienvenido a Top Música Nueva, el blog de música de estrenos musicales líder en español en todo el mundo. Soy Bruno Navarro y aquí arranca el programa oficial. Tenemos una hora por delante de las mejores novedades, de ponerte al día de lo último que ha salido al mercado. Pero también vamos a disfrutar de las canciones que lo están petando en este 2026. Vamos a arrancar el programa de hoy con una canción que ya está subiendo como la espuma. Shakira, la canción oficial del Mundial. Se llama Die Die.

80.000 seguidores, que se dice rápido, ¿eh? Pero es que en Instagram somos más de 400.000. Así que muchísimas gracias. Y si quieres estar siempre al día de la música, aparte de escucharnos aquí en tu radio favorita, ya sabes, síguenos en redes sociales, @topmusicanueva. Dejamos la canción El amor de mi vida y vamos ahora con La graciosa de Quevedo y Elvis Crespo.

Es una de las candidatas también a canción del verano porque tiene un ritmo increíble y una energía brutal. Si te gusta bailar salsa, esta es tu canción. Se llama Dale Vuelta y es del grupo Saiba Music. Increíble este sonido, increíble la energía positiva que tenemos hoy aquí en Top Música Nueva. Y espérate, porque si esta ha sido happy, lo que viene ahora es ya increíble. La canción de La La Love You

Las tenemos todas, las novedades musicales, lo último aquí en Top Música Nueva. Por cierto, los videoclips de todas las canciones que te estamos poniendo los tienes en topmusicanueva.com. Ahora el golpito de Quevedo. Mami.

Esta la tenías controlada en tu radar musical. Se llama Sabrosura y es de Rodríguez. Por cierto, te puedes suscribir a nuestra newsletter y cada mes te mandamos un resumen con las mejores novedades que han salido en el mes. 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Allí podrás suscribirte. Nos quedamos ahora con Rels B.

Se llama Vida y es una canción muy positiva para este momento del año. Que ya tenemos este buen tiempo, estas ganas de playa, estas ganas de piscina, pues son canciones perfectas para tu playlist verano. Bruno FM, Vida, y ahora vamos con BTS. Por cierto, en unos minutos llega el momento más importante del programa, en el que vamos a descubrir las 5 novedades musicales más importantes del momento. Así que

Ya te anunciaba hace unos momentos de abrir nuestro top 5 después de escuchar este Pegadita de Jess y Nick. Como te decía, top 5, las 5 mejores novedades musicales de esta última semana. Puedes votar a través de @topmusicanueva en Instagram. Posición número 5, Nicky Jam.

Aquí tenías a Nicky Jam en la posición número 5 de mejores estrenos musicales de esta última semana, de estos últimos 7 días. La canción se llama FKU, Nicky Jam. Si te ha gustado, si es tu favorita, puedes votar a través de nuestro Instagram, @topmusicanueva. Entras, nos escribes un mensaje directo y nos dices, quiero votar por Nicky Jam, y contaremos tu voto. Subimos un escalón en nuestro top semanal y nos quedamos ahora con la super estrella internacional, Taylor Swift. I knew you.

Esta semana está siendo muy sorprendente a nivel de estrenos musicales. Ya ves, tenemos en la cuarta posición a Taylor Swift, imagínate. Subimos un escalón, nos quedamos ahora en la tercera posición, medalla de bronce, donde tenemos a Saiba Music con este hit. Se llama...

ganas de bailar. Yo es que, sinceramente, cuando llega la primavera, mi mente hace clic. Y cuando, sobre todo, llega este cambio de horario, de hora, y este día hasta las 10 de la noche, pues canciones como esta invitan a bailar y a pasarlo bien. Seguimos avanzando, puesto número 2 esta semana. Esto viene muy, muy fuerte. Es Ozuna y su última canción, que se llama Mi Yo de Antes.

Si te ha gustado, apúntatela, ponla en tu playlist Mi Yo de Antes. Es lo último de Ozuna. Ya sabes que estás escuchando Top Música Nueva, el programa perfecto para ponerte al día de lo último, para que no falte ninguna novedad en tu cabeza y en tu lista musical. Estamos justamente ahora mismo repasando el top 5 de novedades, lo más nuevo. Esto, vamos, es tan nuevo que lo ha escuchado muy poca gente y tú eres de esos privilegiados. Ahora sí, puesto número 1, llegamos a lo más alto. Si te gusta, puedes votar a través de arroba Top Música Nueva en Instagram por ella. RVFV, su ultimísimo single. Tenías razón.

Vivir a tu lado, así tal cual se escribe, vivir a tu lado, qué hitazo. La canción la firma FLM Melody. Estamos llegando poquito a poco a la recta final del programa, pero aún nos quedan algunos temazos, así que quédate, sube el volumen y sigue disfrutando de top música nueva. Ahora nos quedamos con Justin Bieber, canción que se ha hecho viral a estas alturas, Beauty and Beat.

0: Se acabó lo que se daba después de este temazo. Suena la noche de TKH. Me voy a ir despidiendo. Nos quedan 3 canciones aproximadamente en el programa de hoy, pero yo me despido ya. La semana que viene volveré a la misma hora aquí en tu radio favorita, ya sabes, topmusicanueva.com, si quieres seguir conectado con más novedades musicales. Hasta entonces, un abrazo muy fuerte, a seguir disfrutando de la música, a seguir disfrutando de las novedades. Soy Bruno Navarro y nos escuchamos la semana que viene.
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0: Son las 8.
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1: 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Silencio.
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1: Son las 9.
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0: Ha estado genial esta primera cita. ¿Te parece si me das tu número de Busca y nos volvemos a ver?
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0: En la radio en compañía de Wolsey, Dani Fernández. Qué buen empaste, qué buen juego hace para interpretar y defender bien Vulnerable. Empezamos lo más actual, horas y horas del sonido del momento.
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0: ¿qué tal? ¿Cómo estás? Saludos a Jesús González. Un placer acompañarte en esta nueva etapa actual. Bienvenido, ¿qué tal? ¿Cómo estás? Bienvenida, comenzamos, ¿sí? Si te apetece, empezamos ya.
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0: Por aquí van a pasar numerosas voces de artistas, solistas y de grupos importantes del momento. Hoy estaremos en la grata compañía de grandes como, por ejemplo, Melendi, Maroon 5, Maluma y muchos más. Le damos ya mismo al botón del play.

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1: Nuevas canciones que siguen apareciendo de Romantic, el álbum del año, un discazo sin duda, de Bruno Mars. Esta es la parte inicial de lo más actual. Empezamos.
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0: Natalia Mar y Olivia Rodrigo, tenemos más sonidos que protagonizan un momento destacado en la radio dentro de este programa.
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0: Sinova, Laura Pausini y Pablo López.
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1: Déjate atrapar y envolver por esta melodía que nos trae Warpolik. Need Your Love. Te envuelve y te lleva. Si no, comprueba, escucha lo más actual.

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5: Al loro con Melendi. Relajamos, músculo y veneno y arena.

0: Arena. Tema que centra la atención de fecha de caducidad. Explosión. El apartado de arreglos y de viento. Una base potente, ¿eh? Amor, nostalgia. Sonidos crudos que vuelven a conquistar corazones en la mano del asturiano Melendi. Ya está en camino Camela. Y después Bad Gyal.
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0: Si suena en la radio, no puede ser más cara. Bad Gyal forma parte de lo más
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1: Son las 11.
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0: puedas notar que han vuelto a recuperar la esencia de los primeros discos de la banda. Si decimos Ada Levine, todo nos lleva al mismo nombre del grupo, ¿no?
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0: Eso es de Maroon 5, Heroin.

Lovers, el oyente, Maroon 5. La inconfundible voz de Adele Byng. Y por cierto, inconfundible también la voz de Bruno Mars. Lo arriesgo todo. En español, original Ricky Soul. Romantic. El álbum donde nos vamos a encontrar este bolero que nos marcamos ya tú y yo juntos bailándolo.

En español se ha atrevido, lo ha arriesgado todo. The Romantic, el álbum donde aparece ese tema en español original del single Ricky Soul. Bruno Mars, que nos va a dejar un año completito de canciones que van a estar rodando por todas las radios y plataformas digitales. Al loro con Hugo Salazar, Niña Pastori y Juan Magaño, Mar Montes.

Desde Granada, ese dúo llamado La Plazuela nos regala esta historia a través del sello Universal Music España. Síguenos también en plataformas digitales. La Plazuela, si lo callo, muero.

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4: Álvaro de Luna está de vuelta. Atención, presente, incluso hasta el amanecer. Álvaro de Luna conquista tus oídos con nueva

Álvaro de Luna. Presenta temas muy bailable, vitalista, romántico. Celebrando eso sí la libertad y el carpe diem. Hasta el amanecer, Becky G. Esto es EPA. Sonido del momento, música actual. Y nos estaremos con Manu, Maluma, Manuel Carrasco y más.

Zona Morocha, sí, acompañando al artista español en el último baile. Estás en Omar Sanclan, seguimos recibiendo nuevas historias. La próxima nos lleva hasta Nicole Scherzinger, Kimberly White y Ashley Roberts. Aquí están las Pussycat Dolls.

Eso es el Club Song. Y adoro con los paracaídas. Esto de Samurai. Y también está en nuestra lista de favoritos en la radio.

Así como se presenta la artista madrileña, ofreciendo desde un punto vulnerable y expandido con sus límites. Eso sí, los sonoros emocionales en los paracaídas. Y al oro porque el tema ha sido compuesto por Beret. Es la nueva historia de Malú. Está rota.

0: hacemos es el tema compuesto por Beret. Qué balada, florando el dolor de una ruptura y un proceso de reconstrucción personal rota. El álbum se titula 15, es el número 14. Mira, 15 el título, pero 14º el disco de estudio de Malú, artista que forma parte de lo más
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1: Son las 12.
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concierto de Fittipaldi, Saudidos Tour. Año largo, de conciertos con llenazo. Combustible Imbatible. Ahí está Fito Cabrales con todo el equipo al completo.

0: Nicky Jam. Pero antes, nos pasamos por el último éxito de Niall Horan.
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0: Bueno, aquí está el sonido de Daniel Body. Es el tema que da el nombre al disco, dedicada a Liam Payne. Se titula End of an Era y esto es Daniel Body.

Ahí está Niall Horan. Hay una canción que aparece en el disco, que por cierto lo va a presentar en concierto en Barcelona, en el Palau Sant Jordi, el próximo 25 de octubre. Dani Party Live on Tour. Ahí están 12 canciones que forman parte del cuarto disco del gran Niall Horan. Atención a Nicky Jam. Entra en acción. Fusiones latinas con reggaetón mezcladas por Nicky Jam.

Loco. Loco por verte, incluido en el álbum Bohemio. Qué intenso el deseo, ¿eh? La atracción y el anhelo constante por estar con una persona, en cierto modo, especial. Nicky Jam, un referente dentro del sonido latino reggaetonero.

homenaje a las raíces, su infancia, una familia humilde y sus valores. Bueno, se va a tomar un tiempo, ¿eh? Cuando pare, se para, ¿eh? Volverá, sí, a la sombra de una higuera. Esta es parte de esa colección de canciones, Pueblo Salvaje. Otro disco a tener en cuenta este verano 2026. Desde Huelva y para el mundo, Manuel Carrasco.

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9: Ya estaremos con la banda de Scream, pero antes deja que te ponga Álvaro García. Aquí llega de nuevo, apareciste. Es uno de los nuestros y por eso está incluido en este programa que lanza solo números uno.

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1: Ahí está Álvaro García desde Tierras de Cádiz. Ha vuelto a la escena con nueva canción. De nuevo apareciste. Toque con raíz andaluza que habla sobre las segundas oportunidades. Tu recuerdo está en manos de Maluma.
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0: inmortaliza en esa historia el colombiano Maluma.
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0: De Vegeta participa en Just the Way You Are de Milky. En nada presentamos a la banda dublinesa The Script.

0: Antonio José desde el sur de España con la canción de nuestro baile forma parte de lo más
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0: Es la una.
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1: Es la hora de escuchar Superestrella de Aitana.

poco de electro, pop y dance pop, compuesto por la propia artista junto a Nicolás Cotto y Carolina Isabel Colón. Superestrella, no hay otra del momento. Aitana.

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esta canción se presentó justamente la noche vieja del año pasado, antes de las campanadas. Una reflexión poética, espiritual sobre la vida, el universo y la conexión humana, con metáforas sobre el cosmos, la fragilidad del tiempo y la existencia. Aunque tengamos historias distintas, todos compartimos el mismo viaje y destino. Ha supuesto la vuelta, regreso de Amaia Montero a la oreja de Van Gogh. Todos estamos bailando.

0: Estamos en compañía de Ryan Castro.
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0: Junto a Ryan Castro está Capo y Gangsta. Bailamos a ritmo de...

0: tal cual el doctor.
1: Prepárate, llega Farruko, Gracie, Steve Aoki. ¿Ya? ¿Sí? ¿Pa qué?

0: Esa es una artista mexicana. Colabora en el single del gaditano Gonzalo Hermida. Una ruptura dolorosísima. A pesar de desear no volver con esa persona. Y que sabes que caerías en la tentación si te llama. Hay una metáfora también en esta historia. La de prenderle fuego a una pecera. Algo imposible. De momento no he visto ningún pez ardiendo. De una pecera. Un amor al que te aferras que no puede ser. Ya está en camino.
1: Ya no somos nada.
0: Lana Love You.

0: Menudo problema que alguien haya boicoteado el ponche. 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
0: Son las dos.
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0: Vale.
1: Sinceramente, nos gusta. Igual que Hash. Si me hubieras llamado ayer, ¿cuánto habíamos ganado? ¿O cuánto habríamos arreglado? Luego te cuento más cosas de esta formación mexicana.

0: y mexicana, pero se consideran dúo americano. Dash. Hablamos de vulnerabilidad, del desamor.
1: Y eso es lo que te.
0: Un espacio donde capturan el instante exacto en el que aún responderías a un ex, justo antes de cerrar un ciclo para siempre. Si me hubieras llamado ayer, la cosa habría cambiado. Hash. Es el tiempo del rey Carlos Vives desde Colombia, tuyo y nada más. Deep Emotion con Love Sachi, más tarde Madonna y Sabrina Carpenter, Bring Your Love.

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4: En unos años va a ser una pieza fundamental para entender el pop de las últimas décadas. Hoy es nuevo, mañana será veterano. De Paul.

Esto es Falling. Llega aquí ahora, a la radio, Andrés Suárez. Te está esperando, sí, en la habitación 517. Luego, imagínate una vida sin ti, con Despistados y más tarde Luis Capaldi, Stay Low.

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1: Bien, amigos actuales, amigas actuales, llegamos al final de lo más actual. Lo hacemos en compañía de Celine Dion, Dance Songs en francés. Hacía tiempo que no teníamos nada nuevo, mucho tiempo, del artista canadiense. Sé muy feliz, en buena vida.

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3: Comenzamos en este caso de forma romántica con esta artista emergente. Se llama Lola Tudori y este temazo, Los Columpios.

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1: Vámonos con un tema de desamor, que seguramente te va a gustar, aunque es un poco triste. Él es Kalen, y esto se llama Odiar todo de ti. Odio.

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1: Y en este caso vamos a recordar esto. Tema a cargo de Bustamante y Ana Guerra. Juntos hacen esto, que se llama Desde que te vi.

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2: Ha estado genial esta primera cita. ¿Te parece si me das tu número de Busca y nos volvemos a ver?
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Y con este tema de Marta Santos, que se llama Nidito de Amor, intentamos darte siempre energía positiva. Porque yo sé que la vida tiene rachas buenas y rachas malas. Por eso, por lo menos desde aquí, siempre te deseamos lo mejor.

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1: Vámonos con un temazo a cargo de Aitana. Del álbum Cuarto Azul te presentamos De un beso a dos besos.

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1: Y después de un tema tan bueno como el de Neil Moliner, que se llama Tu culpa en braille, seguimos con otro número uno.
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1: Pablo Alborán.
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1: Esto se llama Si quisieras.
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2: Hola, soy Conchita y mando un abrazo muy grande a Julián Santofimia y a todos los oyentes del programa Fórmula J. Un beso muy grande.

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2: Ya sabes que en Fórmula J intentamos ponerte todos tus números uno, además de muchas novedades musicales. En este caso, te pongo este tema que seguramente te va a encantar. Si lo conoces, bien, y si no, escucha. Ella es Marta Sanz, con My Friend. Esto se llama Idiota.

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1: Que nos gustan los temas románticos, ¿eh? Sobre todo es que tengan un fondo bonito, bonito, ¿eh?
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1: Ya sabes, eso es Fórmula J, donde intentamos siempre que al otro lado de la radio te pongamos las canciones favoritas, al mismo tiempo que muchas novedades que te gusten, que eso es lo más importante.
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1: Vamos a recordar este temazo. Locos Valientes, a cargo de Baby K y Andrés del grupo de Vicio. 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
2: Y en Fórmula J te presentamos a María Arnal.
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2: Con una mezcla de sonidos que te va a encantar.
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2: Esto se llama Pellizco.
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5: Y en este caso, seguimos bailando. A cargo de Jackie Torres.
6: X.
5: Y la X. Esto suena así de bien.

Ya sabes que aquí tienes todos tus números uno, además de muchas novedades musicales. En este caso sonando Chema Rivas y esto que se llama Astronauta. Si quieres contarnos algo, puedes escribirnos, ¿eh? música@formulaj.es. Apunta, música@formulaj.es. Es música y una J, ¿eh? Música, J. Lo estoy diciendo un poco complicado. música@formulaj.es. Te voy a presentar un tema que seguro que te encanta. Ella es Dani Barranco. Y esto es bonito, bonito. Se llama Amor Prestado. Escucha, porque nos vamos a poner seguramente muy melancólicos.

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2: Las 7 de la noche más lindas de nuestra vida.
3: Y terminamos esta edición de Fórmula J con un montón de gente.
4: No sé si
3: son Sebastián Yatra, Lucho RK, Belinda y gente de zona.
4: No lo que dijiste.
3: Todos juntos es que te cantan esto. Canción para regresar. Lo dicho, nosotros como siempre volvemos mismo sitio, misma hora.
4: Sí.
3: Saludos de Julián Santofimia.

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0: Son las 5.
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El sonido del presente siempre tiene nombre. Play Éxitos en Onda Cieza, con el que te habla Javier Martín, conectando contigo a través de las canciones que lo están cambiando todo. Entre afrobeat, suave pop, latino y producción internacional. Mal o bien, muestra a una Gracie muy cómoda explorando sonidos modernos sin perder cercanía. No.

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2: ¿Romántico y moderno? Capo lo logra con Esta es tu casa, nena. Un bolero contemporáneo que revive el amor con una buena producción y voces que llegan al alma.

0: China, Francia, México y Canadá conectados en una misma banda. Breakaway mezcla atmósferas emocionales y sonido alternativo moderno en Run Away With Me, una canción cargada de nostalgia juvenil.
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0: Lewis Capaldi presenta The Day That I Die, un tema introspectivo incluido en su álbum Broken by Desire To Be Heavenly Sent, que explora la vulnerabilidad de su característico pop soul.

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Cuando una voz ya es reconocible en cualquier parte del mundo, aparece Bruno Mars. Lo arriesgo todo, mezcla melodía, producción impecable y esa sensibilidad que caracteriza todos sus lanzamientos.

0: 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Décimo nexo de Neil Moliner, Alex, sobre soltar cargas y volar solo. Voz fresco que continúa la narrativa emocional y que es perfecto para quienes buscan su libertad interior.
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Botero de Maluma respira la inspiración del maestro Fernando Botero con presencia cultural colombiana global junto a Arcángel y NTG, un puente perfecto entre el arte de la calle y la herencia familiar del artista.

0: urbano actual con merengue clásico. El colombiano BL une fuerzas con el neoyorquino Crespo.
1: Eso va a romper los clubs.
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0: 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Eladio Carrión lanza Polaroid, una canción con su estilo característico donde mezcla narrativa personal y bases modernas dentro del urbano latino.

BTS revive a sus fans con Swim, un track sensual y fluido de su nuevo álbum. El vídeo inmersivo celebra el regreso imparable del grupo más grande del mundo.

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vivo con cumbia rebajada en Dos Amantes, una historia de pasión prohibida con herencia familiar del tango moderno. 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

0: Soy Rosalía.
1: Hay canciones que suenan a recuerdos. Los mejores años de nuestra vida es lo nuevo de Hombres G, una banda que sigue conectando generaciones décadas después.

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0: dos voces, una emoción y un tema inolvidable. Carla Morrison y Pablo Alborán se unen en Si te quedas, un single íntimo con vídeo en blanco y negro y perfecta para esos casi amores.
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África y Estados Unidos, Damiano David, Tila y Nile Rodgers presentan Talk to Me, una canción donde el funk clásico se fusiona con el rock contemporáneo con un sonido explosivo.

Venezuela y Colombia conectados en una misma canción. Elena Rose y Manuel Turizo presentan La Semana, una colaboración donde convierten los días cotidianos en una historia romántica con sonido pop urbano y espíritu veraniego. Vamos a ver.

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0: 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Las Roders y Omar Montes reinterpretan Jolie con flamenco pop y bachata urbana.

0: Martínez es vocalista de La Oreja de Van Gogh y Abraham Mateo presentan Tonto por ti, un sencillo que destaca por su equilibrio entre melodía y energía, mostrando la complicidad de ambos artistas. Después de explorar el universo lorquiano en Tus iniciales, Lola Índigo sigue desarrollando su nueva era, Romance de una noche de verano con El Bachatón, junto a Lucho RK, mezclando bachata urbana y referencias a Bodas de sangre de Federico García Lorca.
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0: y Omar Montes versionan Bailando por ahí en esto, Ayer la vi. Un temazo que cuenta con Lola Lolita en el vídeo. Arrepentimiento por la despedida, Bailando con amigas en Madrid.
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Funambulistas vuelve con Sobran Gilipollas, un rock directo donde Diego Rubio se harta de falsedades y le pone los puntos sobre las íes. Manuel Turizo dice: por un pendejo no se llora en su nuevo hit. Reggaetón para amigas fuertes que brindan por ellas mismas. Salud, mi reina, a bailar.

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1: Pues nada, señoras y señores, que aquí estamos arrancando los motores de A Toda Radio en su edición weekend, siempre en su edición fin de semana y en este punto del dial aquí en tu radioestación favorita. Ya sabes que arrancamos ahora y te vamos a estar acompañando por 5 horas, has oído bien, ¿eh? 5 horas para repasar contigo lo más selecto y granado de la música nacional, internacional y también del recuerdo, ¿eh? Que nos encanta eso de echar la mirada atrás. Y todo con este que te habla, con tu amigo José Ibáñez. Bienvenida, bienvenido. Comenzamos con

Empezamos arrancando la edición de hoy de A Toda Radio con Afrojack, pero eso sí, con la vocal de la australiana Sia y también con la producción del francés David Guetta. Esto se llama I Wait Tonight. Por cierto, una canción que ha tardado más de 8 años en publicar el artista. Y ahora sube el volumen porque nos quedamos con una producción que nos llega desde Coria del Río. Tengo por aquí lo último de Hilario, por si el mundo se acaba.

0: versión que nos llega desde las Highlands, desde la Tierra Alta, desde Escocia. Calvin Harris, eso sí, con la vocal de Kasabian, con ese Release the Pressure. Y ahora llega algo que es inevitable, que por cierto, así es como se llama el último éxito para un hombre llamado Antonio José.
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Se puede decir que esta canción es autobiográfica y es que nos cuenta el primer encuentro, la primera cita que tuvo con su pareja cuando se fue de cena de fiesta, ¿eh? Ahí estaba el ex One Direction, el irlandés Niall Horan con su Dinner Party. Y ahora nos quedamos con sonidos que nos llegan desde el país.

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0: y cantante a la que hemos rescatado en nuestra sección de música del recuerdo con una canción que en realidad data de 2020, aunque la versión original es de muy atrás en el tiempo. La versionó en los 90 Annie Lennox y a su vez estaba basada en un clásico original de los 80. Esto es I Love You y ella, por supuesto, era la guapísima Hailee Steinfeld. Y por cierto, que volvemos al presente en A Toda Radio con esa pregunta que te lanza el gaditano Abraham Mateo. ¿Qué tal te va sin mí?
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0: Este nuevo grupo se llama December 10 y es un descubrimiento, una creación de Simon Cowell, que igual no te suena, pero te diré que fue el creador, entre otros, de los One Direction. Ahí estábamos con ese grupo que se dio a conocer además en Netflix y con su nueva canción llamada Ángel, llamada Angel. Y ahora nos quedamos con Carlitos. Nos vamos directamente hasta la capital de España con Carlos Urraca Solís y con Si hubiera sido algo menos idiota, Charlie USG.
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son Estela, Georgia y René, y las conoces de sobra. Debutaron aquí en A Toda Radio hace ya algún tiempo con su Carbo Box, nuevas canciones para las británicas Flo, como por ejemplo este Lick It, que necesario, obligatoriamente tenía que sonar y también tiene que sonar hoy aquí. Hipersensible, la nueva entrega para Adrián, Juan y Jorge, los chicos de Marlon.

0: Nacido en Massachusetts el 17 de marzo de 1981, ahí tienes a un auténtico astro de la música latina que tenía que sonar por derecho propio en la selección de toda radio. Nicky Jam, que vuelve y además está loco por verte, que lo sepas, ¿eh? Y quienes también han vuelto son los británicos Take That, ahora ya como trío, ¿eh? Con Gary Barlow, con Mark Owen y con Howard Donald. Nos traen este You're a Superstar, tú eres una superestrella.
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0: Hasta Málaga, que nos hemos ido estos últimos minutos para presentarte uno de los últimos éxitos para un artista que conoces más que de sobra y que quiere absolutamente todo el mundo. Pablo Alborán, claro que sí, que nos traía Algo de mí. Y ahora nos quedamos con Charlie Puth, que viene con la colaboración de Ícaro Hurtado para presentarnos una canción que se llama Home.
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También tenía que sonar, por supuesto, hoy en la selección de A Toda Radio y además por derecho propio una de las grandes figuras de la música latina y femenina además, ¿eh? Shakira Mebarak, más conocida simplemente como Shakira, ¿eh? Y además con la colaboración de un paisano suyo de BL nos traían este Algo Tú. Seguimos en América, pero nos vamos un poquito más al norte, hasta New York City con Sunburn. Lo último para él, Home.

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0: Hay que dejarlo claro, pero bien claro. Gracias a canciones como esta, ella es una de las artistas españolas más apreciadas y más queridas en Italia. Un éxito que alcanzó en 2020 y que hemos rescatado para ti, nuestra malagueña favorita, Ana Mena. Pero eso sí, con la colaboración de un italiano, de Rocco Hahn. Juntos obtuvieron el número uno aquí y allí. Claro que sí, con este A un paso de la luna. Bueno, y nosotros estamos a un paso de volver al presente con Lizzo, lo nuevo, Don't Make Me Love You.
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0: Por Olvido, Gara y Nacho Canut. Ahí está ese proyecto que conoces más que de sobra porque ya tiene una trayectoria bastante abultada, bastante importante de éxitos. Fangoria, que añade un número uno más a su lista. Me voy. Y yo me voy ahora a Escandinavia con Sara Larsson y con su Sol de Medianoche, Midnight Sun.
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por supuesto que hoy teníamos que tener un huequecito en la selección de A Toda Radio para presentarte Las Guapas No Morimos De Verdad. Y esto evidentemente no es que lo diga yo, es que lo dice Ruslana desde su último Power Play. Y ahora vamos con la actualización de un tema que triunfó en las pistas de baile en 2002, pero esta es la versión de 2026. Milky con Mulgrave y Just The Way You Are. ¿Lo bailas conmigo?

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0: Así es, justo como se llama esto, Mr. Not It All. Ahí estábamos con lo nuevo para el de Georgia, para Teddy Swims, que debutara, seguro que lo recuerdas, con aquel Lose Control. Ha vuelto con esta canción que nos relata cuando no sabes cómo terminar una relación, ¿eh? Bueno, y ahora nos quedamos con producto Made in Spain. Sube el volumen porque llega Aroa Lorente, más conocida como Samurai. No te pierdas los paracaídas.
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0: uno de los temas dance del momento y obligatoria, necesariamente teníamos que contar con él, tenía que sonar aquí en tu radioestación favorita, en este punto del dial, en A Toda Radio. Es una de las últimas producciones para el francés, para David Guetta, que está basado en un clásico de una formación llamada Cut and Crew. Esto se llamaba Walk It Away. Y ahora nos quedamos con el hombre de moda desde Asturias, Enol, sí, el de Un Beso a la Mitad, pero con nuevas canciones, como por ejemplo Tres Calendarios.
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0: Única y exclusivamente para tus oídos y que nos llega desde el año 2022, todo un número uno a nivel intercontinental, esa colaboración entre Rima y Selena Gomez que se llamaba Cold Dumb. Venga, que dejamos el pasado, nos quedamos en el presente y además con lo nuevo de Neil Moliner. No te pierdas un single llamado Nexo 01, Me Acuerdo de Ti.
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0: Niall Horan hace un rato que le hemos escuchado con su nuevo sencillo en solitario, pero el One Direction también colabora con este éxito de Miles Smith llamado Dress Up, que tenía que sonar sí o sí. Y quien también tiene que sonar por aquí es un hombre nacido en Barcelona en 2002 que se llama Paul Gutiérrez, pero que tú conoces como The Paul. Nos trae La Última Bala.
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basado en el revientapistas de baile llamado Insomnia, original de Faithless. Este es New Religion, el nuevo exitazo rotundo para esta norteamericana con raíces balcánicas. Ahí estaba Bibi Rexha y ahora llega Leire Martínez. Nos trae El Ruido, que es su último sencillo, que además nos presenta al

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0: Pues así como el perro famosísimo de la película Hachiko, es como se llama este nuevo sencillo para Adrián, Juan y Jorge, para los asturianos Marlon, que tenían que sonar sí o sí aquí en A Toda Radio. Y quien también tiene que sonar y hacerte bailar es Oliver Heldens, el de Rotterdam, que vuelve con Run.
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0: Después de la maleta tenemos nuevas canciones que poco a poco, paulatinamente, vamos descubriendo de ese nuevo álbum para una auténtica institución de la música made in Spain como es Ana Torroja. Nos traía su Rosa del Desierto. Y ahora nos quedamos con el neoyorquino Sumber. Tiene varias canciones sonando como Home Wrecker o, por ejemplo, esto que se llama 12 to 12.
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0: Lo cierto es que el día en que publicaron esta canción que hemos rescatado hasta nuestra sección de música del recuerdo original de 2019, llevaban, atención, 18 años sin publicar ninguna canción y sorprendieron a propios extraños con esta exquisitez que hemos recuperado para ti, la familia del faro, o sea, la Hot Family, en nuestra sección de música flashback con Mi Salvación, My Salvation. Y ahora de nuevo, volvemos al presente. Venga, sube el volumen porque llega Dime Dónde Estás, esa pregunta que te lanza nada más y nada menos que un hombre llamado Álvaro de Luna. ¿Te suena, no? El sevillano, claro.
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0: es un rapero que nos llega desde Estados Unidos, es norteamericano por tanto, y últimamente podemos decir que se ha especializado en hacer versiones, actualizaciones de viejos clásicos como el caso que nos ocupa, un tema original de Luther Vandross y que ahora se llama High Maintenance. Ahí estaba Paul Russell. Seguimos en el continente americano, pero nos vamos un poquito al sur, hasta Colombia. Allí nos está esperando Juanes, tiene nuevo álbum con canciones como por ejemplo Muérdeme, esto que nos presenta junto con Bomba Estéreo.
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una canción que, si bien ya en su momento, en su gira por Estados Unidos, había presentado en directo, ahora la lanza en formato sencillo. Jennifer López, que trabaja por primera vez con el francés David Guetta con este Save Me Tonight. Y ahora nos quedamos con la española que más alto llegó en Eurovisión en los últimos años. Quedó la tercera, te lo recuerdo, con Slomo. Llega Chanel y lo hace con Es Tan Fácil.

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0: Madre mía, pero qué clase, qué nivel que tiene esto. La vuelta para los de Ryan Tedder. Ya sabes, la gente de la única república, los One Republic, presentando nuevo álbum, nuevas canciones como este Need Your Love, que necesitan tu amor. Y nosotros aquí en A Toda Radio lo que necesitamos ahora es Luciérnagas, el número uno para el asturiano en all.
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0: Occasionally te lo recomiendo encarecidamente porque contiene grandes, grandísimas canciones como por ejemplo esto que se llama Aperture, y si no has visto el videoclip no te lo pierdas porque al principio parece incluso una película de Tarantino, luego ya la cosa tiene una coreografía espectacular. Es lo último para el británico Harry Styles y lo último para Victoria Riva, o sea para Vico, es la última calada de ti, no te la pierdas.
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Una canción que presentó en el Saturday Night Live en directo y además su vida embarcada en una rosa gigante, como ella, ¿eh? Ahí estaba Doja Cat, por supuesto, presentándonos este Georgius, que necesariamente hoy tenía que sonar aquí en tu radioestación favorita en A Toda Radio. Y seguimos, cambiamos un poquito de tercio, nos quedamos ahora con Tu Cárcel, que dicho así, igual no te suena, pero es uno de los últimos

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0: Yo creo que es evidente, es palmario, que hasta Gran Canaria nos hemos trasladado, pero no solamente hasta Gran Canaria, sino hasta el año 2023 con este pedazo de número uno que nos servía para retroceder en el tiempo en nuestra sección de música del recuerdo, aquí en A Toda Radio, por supuesto, era Quevedo con su Columbia. Abandonamos el pasado, pero cambiamos de islas, dejamos a las Islas Canarias para irnos a las Islas Británicas. ¿Con quién? Con Siena Spiro, sí, la chica de Die on This Hill, pero con The Visitor como nuevo sencillo.
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0: Se dio a conocer con aquel Ante muerta que sencilla, ¿te acuerdas de aquello, no? Pues María Isabel, que ya no es una niña, sino toda una mujer, tiene nuevas canciones, nuevas propuestas, nuevos sonidos que no hemos dudado en ponerte aquí, como por ejemplo esto que se llamaba Venus 1414. Cambiamos de registro, nos vamos al otro lado del Canal de la Mancha, hasta el Reino Unido con Jonas Blue y con su Edge of Desire.
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puesto que tenía que sonar hoy es el número uno latino que nos trae el de Medellín, Ryan Castro. Además, no está solo, viene con Capo y con Gangsta para traernos La Villa. Temazo al canto, ¿eh? Y hablando de

0: trabajando juntos, y nosotros ya que le ponemos el punto final a la edición Weekend de A Todo Radio. Nos marchamos, pero te dejamos en las mejores manos, la de los compis, que ya tienen por aquí cosas muy interesantes para ofrecerte. Así que nada, recibe los saludos de este que te ha estado acompañando estas últimas horas en este punto del dial. Encantado de la vida, como siempre, José Ibáñez. Un besazo si eres nena y un abrazo si eres nene. Adiós.
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0: Son las 12 de la noche y 49 minutos.
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